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Perdón, ¿eh? Hago dejar a este hombre que haga algunas cositas sucias.

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entre italiano y flamenco. ¿Cómo cantaría aquel Silverio? La densa miel de Italia con el limón nuestro iba en el hondo llanto del siguirillero. Su grito fue terrible. Los viejos dicen que se erizaban los cabellos y se abría el azogue de los espejos. Pasaba por los tonos sin romperlos y fue un creador y un jardinero, un creador de glorietas para el silencio. Ahora su melodía duerme con los ecos, definitiva y pura, con los últimos ecos.

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Vamos a ver si canta bien esto.

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¿Ha visto feria en Sevilla? No se la pierda, señor. No se pierda la ocasión de estar viviendo despierto la alegría y la ilusión del más grande de los sueños.

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ha muerto Manuel Vallejo en su tierra de Sevilla. 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

totalmente. ¿No?

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